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2: Vamos, listo. Salud, muchachos. Por esa mujer.

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3: Bebé, que hay de malo.

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2: Muy buenos días. Pues, hola. Viaje, uno de los viajes más perfectos de mi vida fue el de México.
0: México.
2: Viaje de bodas. Para que me toquen los 200 euros de buscounxollo.
0: Viva México, cabrón. Molt bé, m'agrada. Jo tinc pendent a Mèxic, que m'encantaria, sí? M'encantaria.
3: Hola, buenos días, flasheros.
0: ¿Qué pasa?
3: El mejor viaje que he hecho en mi vida ha sido este verano, que he ido con mis amigos.
0: ¿On?
3: A Kenia.
0: ¿A Kenia?
3: Precisamente a Watamu. Vale. Y ha sido una cosa espectacular.
0: Wow.
3: Entre la naturaleza, animales, la gente, muy agradable y todo. Vamos, el mejor viaje que he hecho en mi vida.
0: Aguatamo, aguatamo.
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0: Com nosaltres, que estamos, que no aguantamos.
1: Aguantamos.
0: Aguantamos como podemos.
1: No aguantamos los peos.
0: Bueno, va, sí. 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
1: 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Para todos esos amores que dicen ser perdidos. Y para todos esos que no pudieron ser. Esto dice así.

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0: vete, salmonete. Home, va.
1: Hola, buenas.
2: Hola, buenas noches. Hola. Hablo con Ivet.
1: Digan, sí.
2: Ivet Berenguer, ¿qué tal? Mira, le llamo de la UNIR, de la Universidad Riojana. ¿Cómo estás?
1: ¿Digas?
2: Que le llamo de la UNIR.
1: Ah, sí, digo.
2: En cuanto a lo de la matriculación del doble grado, de educación primaria e infantil.
1: Sí.
2: ¿Me puedes explicar qué tal, cómo ha avanzado el tema hoy?
1: Vale, espera un momento, ¿eh?
2: Sí, sí.
0: Mare meva! Ivet,
3: per favor!
0: Mare meva, però què és això?
3: Hola, bones. Doncs no.
0: No.
3: Les perseguirem.
0: Molt males.
3: La perseguirem.
0: Aviam, tu creus que ens ha reconegut o no?
4: Bueno, però que ho digui.
0: A veure què passa.
4: Sí, tornem a trucar-la.
1: Hola, digue-me.
2: Hola, Ivet, no, perdona, que t'acabo de llamar, que s'ha cortado el teléfono.
1: Dígame.
2: Ivet, a ver, que no, le llamamos de la UNIR, que se ha cortado.
1: ¿Es de la UNIR?
2: Sí, se ha cortado el teléfono, estoy intentando
1: bueno,
2: trabajar.
1: Bueno, ¿y qué pasa? Dime, explícamelo, ¿qué pasa?
2: Bueno, explícame tú, me han actualizado mis compañeros lo de la matriculación y,
1: ¿sí?,
2: y me habían dicho que tenías algún problema, si me podías refrescar un poco qué tal había ido, qué había pasado.
1: No creo que haya ningún problema de matrícula, porque la pago yo, o sea que...
2: Ya,
1: que
2: pero no,
1: ¿qué problema hay?
2: Pero no se trata de un tema monetario, dígame usted qué ocurre, porque nos han informado...
1: ¿El monetario? Bueno, a ver... Es que, a ver, estas horas, no sé. Por favor, un momento.
2: Yo estoy intentando trabajar y le estoy intentando ayudar, pero si usted no colabora, ya, tampoco hay forma
1: pero
2: de que...
1: ¿Qué problema os sale? No sé.
2: Bueno, hay un problema de la matriculación, que parece que usted llegó tarde para hacerlo y que no va a poder hacerlo. No va a poder matricularse.
1: ¿La matrícula?
2: Sí, exacto.
1: Pues sí, ya ha pagado la matrícula.
2: A ver, ¿usted me va a vacilar o no? ¿Cómo va a ir el tema? Porque parece que se está riendo de mí y estoy intentando trabajar.
1: A ver,
2: trabajar.
1: Yo vacilando no... Perdona, eres tú que me estás vacilando, o sea, que cuelga ya. No.
2: Yo estoy intentando hacer mi trabajo.
0: ¡Mare meva!
3: Por favor, pues que no sé si ho està fent de broma.
0: No sé. No sé. A mí no m'agrada. M'he enfadado ahora con esta.
3: T'has enfadat?
0: Sí.
3: T'has enfadat perquè t'ha vacilat una noia.
0: Clar. Jo crec que sap que som nosaltres. No m'agrada.

0: Hola, bona nit. Parlo amb la senyora Ana Heredia Caballero.
1: Yeah, Junior.
0: Ana.
1: Sí.
0: ¿Qué tal? ¿Cómo estás? Oye, mira, te llamo de la policía de los Mossos de Escuadra.
1: ¿Qué pasa?
0: Somos de aquí, de los Mossos de Reus. No, es una llamada, a ver, es un poco sensible. En primer lugar, le pido por favor que no se agobie, ¿vale? Su hijo Isaac está bien, pero bueno, ha pasado algo un poco grave, ¿vale? Y necesitamos comentarlo con usted de forma urgente. Señorita, uh-huh. Señora Ana, ¿sí, me escucha o no?
1: Sí, sí.
0: No, es que me gusta que me contesten cuando digo algo, es que si no nos entendemos, ¿de acuerdo?
1: Sí, sí.
0: De acuerdo, vale. Bien, hemos captado a dos menores llevando un vehículo, en este caso era un BMW 320, ¿de acuerdo? Que bueno, su hijo estaba en el vehículo conduciéndolo.
1: Madre.
0: Entonces me gustaría primero que me dijera si es algo habitual, si su hijo Isaac... Espere, ¿me puedo confirmar que sus apellidos son Cortés Heredia?
1: Sí, sí.
0: Los de Isaac. De acuerdo, entonces, ¿me puedo confirmar si alguna vez su hijo Isaac ha conducido un coche, siendo menor de edad y sobre todo sin tener el carnet de conducir?
1: No.
0: ¿No? ¿Seguro, señorita Ana?
1: Sí.
0: Porque alucinamos con esta conducta, que no sabemos bien de dónde viene, pero alucinamos, y se lo digo de verdad.
1: Vale, venga, gracias.
0: ¿Cómo que gracias? Disculpe, ¿cómo que gracias?
1: Venga, que es una broma.
0: No, no
1: venga.
0: Es ninguna... ¿Me puedes escuchar? Que esto no es ninguna broma.
1: Sí, sí.
0: Le pido, por favor, que ahora tiene que venir usted a comisaría a encargarse de su hijo.
1: Que sí, ¿dónde está?
0: En los Mossos de Reus. ¿Me puedes escuchar? ¿Que estás... ¿Que has consumido alcohol o algo, Ana?
1: No.
0: Lo digo porque si vienes a recogerle no puedes venir bajo los efectos del alcohol.
1: No, puedo cocinar.
0: Madre mía, ¿pero qué le pasa, señora?
1: Que yo no conduzco.
0: ¿Cómo que no conduces? ¿Y quién va a venir a buscar al niño?
1: Porque se quede ahí.
0: ¿Cómo que se quede ahí? ¿Pero qué dice usted?
1: Claro.
0: Oiga, señora Ana, no sé si está acostumbrada a estas conductas de su hijo o no, pero si no viene a buscarle, nosotros no podemos hacernos cargo de él.
1: Pues que se quede ahí, que escarmiente.
0: ¿Que escarmiente?
1: Sí.
0: Pero, ¿de dónde es usted?
1: Yo, vivo muy lejos.
0: ¿De dónde de lejos?
1: De muy lejos.
0: De muy lejos, pero veo que no te gusta aclarar las cosas con la policía. ¿Tenéis algún problema con la policía vosotros o qué?
1: No, no, pero yo vivo muy lejos, no podía buscarlo.
0: Entonces, ya, pero entonces, ¿por qué me hablas de esta forma? ¿Y por qué te da igual lo que te estoy comunicando ahora mismo respecto a tu hijo?
1: Porque me parece que es una broma.
0: ¿Te parece que es una broma? O sea, que estás llamando mentiroso a un policía, ¿verdad?
1: No, es que me hace muchas bromas mi hijo también.
0: ¿Qué bromas te hace? Explícanos.
1: De todas.
0: ¿Qué bromas te hace? Cuéntanos.
1: Pues muchas.
0: Madre mía, vaya fumada. Mira, Ana, sí, que somos de la radio, por favor. Madre mía, no se puede hablar con usted. Madre
1: mía.
0: ¿Cómo
1: yo sabía que era una broma?
2: La Ana está molt acostumada a que li facin bromas.
3: Es que ya estoy ya.
0: Madre mía. Uy, ¿quién hay ahí?
1: Venga, gracias.
0: No, espera. ¿Qui llam tu? ¿Quién hay que nos ha dicho que nos callemos?
3: Que te voy a tomar por culo y hambre.
0: ¡Bueno! ¡Ven aquí!
2: ¡Señor!
0: Oiga.
2: Hola, señora, pasa a tu marido, pásalo.
0: Marido.
1: No.
2: ¿Quién es?
0: Pasa al marido.
1: Están en la radio, cállate. Están
3: en la radio, mi cojón.
0: Pasa al patriarca, pasa al patriarca de los huevos.
1: El patriarca es...
3: Vete a la mierda, hombre, a dormir, dígale la lata a otro.
0: Oiga, anciano, venga aquí.
1: Están en la radio. Están en la radio, ¿no?
2: Pásalo.
0: Pásanoslo, que coja el móvil.
4: ¿Hola? Soy su hermano.
2: Pero, tú eres el hermano.
0: ¿Pero tú por qué nos mandas a tomar por culo?
4: Yo no te mando a tomar por culo, ha sido el viejo.
0: Ah.
4: A ver, yo soy el hermano.
2: ¿Quién ha sido?
0: ¿Quién nos ha insultado?
4: Nadie. Un tío de aquí al lado, en plan broma. Pásalo. Un amigo nuestro, en plan broma.
2: Pásanoslo.
0: Pásanos al que insulta, por favor.
2: Sí.
4: No, que es el vecino, que es colega nuestro, ha venido aquí a pedir una cosa. Pásale. Y ya se ha ido para casa. Pásale. No, que se ha ido para casa.
0: Pásanoslo ahora mismo. Casa. Pásalo ya.
4: Que se ha ido para casa, señor.
0: Uy, pues qué cobarde de mierda. Dile eso de nuestra parte.
4: Porque se cree que erais la policía y por eso ha dicho algo.
2: ¡Hola!
0: ¿Qué os pasa con la policía en vuestra familia?
4: Que no, hombre. Qué broma, hombre. Que te lo digo un coño, chaval.
0: Oye,
2: ¿teniu problemas amb la policía?
4: No, que va. Si yo tengo mi tío en Mossos d'Esquadra.
0: Ah, ¿en serio?
4: Bueno, sí, ¿qué? Tengo un tío Paco. Búscalo en Reus. Francisco Morcillo.
2: Francisco Morcillo.
0: Hostia.
4: Pérez Morcillo.
0: Pérez Morcillo. Buen nombre. Bueno, no des tantos detalles.
4: Bueno, amigo, soy el hermano, sí. ¿Qué? ¿Bien?
2: Estàs com una mica nerviós, eh?
0: Què te passa? Escoltes
3: claro,
0: cocaïna?
3: Escolta, cuerda.
4: Vale, pues disfruta mucho la radio. Un abrazo.
0: No, no, disfruta tú de lo que te estamos a punto de decir. ¿Qué nos escondes? ¿Qué ens amagas?
4: Nada, que me decís, soy trabajador.
2: ¿Trabajador de qué trabajas?
0: Sigue gritando el viejo ese, eh?
2: Jo crec que aquí hi ha algú que estan amagant, eh?
0: Era el patriarca gitano,
2: sí,
0: que es posa nerviós amb la policia.
2: Sí.
0: Jo és que m'estic imaginant els Gypsy Kings, no?, una mica.
2: I quan han vist que era la ràdio, s'han com cagat una miqueta.
0: S'han cohibit i ha dit, no, no, por favor, no pasa nada.
2: Sí.
0: Sí que passa, hombre.
2: Passen moltes coses.
0: És això.
2: Moltes coses.
0: Un cafecito.
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2: Vaya temazo.
0: Uah.

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